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1: La búsqueda inversa de Google Imágenes y el uso de Google Lens para rastrear coincidencias visuales desde el celular. La función de búsqueda inversa de Google Imágenes se ha convertido en una herramienta fundamental en Internet para rastrear el origen de una fotografía, encontrar coincidencias visuales y localizar productos similares. Aunque desde una computadora este proceso se inicia de manera sencilla, pulsando el icono de la cámara en la barra de búsqueda tradicional, el procedimiento se adapta si se realiza desde un dispositivo móvil. En este entorno, Google Lens se postula como la alternativa más versátil y gratuita para leer capturas. Los usuarios pueden descargar la aplicación desde la tienda oficial, utilizarla desde Google Fotos o activarla directamente a través del navegador Google Chrome. El sistema analiza la imagen proporcionada desde la galería o tomada en tiempo real y en cuestión de segundos despliega una serie de enlaces a sitios web que albergan similitudes gráficas, facilitando la verificación de información en la red.
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3: Una vez más, muchísimas gracias. Nos despedimos con un himno de Bob Marley para cantar y disfrutar. Gracias, familia.

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0: tomás marihuana o otras drogas?
1: No, ya fue, no puedo estar dado vuelta, porque eso no es de un hombre de negocios, y eso es algo que aprendí de Roger King.

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La Sexta All Star, esto es La Locura Automática. Señoras y señores, bienvenidos, bienvenidas al día domingo de lo que faltaba. El señor Cacho, como siempre, la producción general. Mi nombre es Emanuel Dumrauf y acá estamos, listos y preparados ya para llevarte buenas noticias, o al menos noticias. No sé si alguna hay buenas y hay noticias malas, pero la realidad es que tenemos mucha información para compartir con vos. Así que prepárate porque esto recién está comenzando. Bienvenidos, así comienza el show.

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Vibe, esto es Let's Dance. Se viene la película de Barreda, atenti si te gustan las historias reales, porque la plataforma Prime Video presentó las primeras imágenes de Barreda, que es la nueva película inspirada en el caso de Ricardo Barreda, el odontólogo que en 1992 asesinó a su esposa, su suegra y sus dos hijas en la ciudad de La Plata. Esta película, que es protagonizada por Luis Machini, va a llegar a la plataforma el 28 de agosto y va a estar disponible para todo el mundo. La producción propone reconstruir uno de los hechos policiales más recordados de la historia argentina.

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Vicentico, yo creo que me enamoré, se llama esta canción. Palito Ortega está celebrando, o mejor dicho, celebró el Día del Amigo con un clásico. Con motivo de la celebración del Día del Amigo, lanzó en plataformas digitales Los Muchachos de mi Barrio, una canción profundamente ligada al espíritu de la amistad, la nostalgia y los afectos populares que atraviesan gran parte de su obra. El tema que pertenece a la banda sonora de la película Los Muchachos de mi Barrio, estrenada en 1970. Así que, bueno, tuvo su reversión este tema de Palito.

Jessica Parker se conmovió con Messi. Dice que horas después del partido que coronó a España como el campeón del mundo, publicó en su cuenta de Instagram una foto de la ceremonia de premiación acompañada de un mensaje. Dice, increíble, una locura y emocionante estar ahí. Fue lo que dijo la actriz. No disfruto ver a Leo llorando. Ambos equipos se lo ganaron hoy. Talento puro a la vista. Felicitaciones a la selección española por la victoria tan dramática y felicitaciones a la selección argentina por su corazón. Fue lo que dijo Jessica Parker en esta dedicatoria para ambos equipos en la final. Sí, sí.

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Oreja de Van Gogh haciendo Rosas. Estrepitosa separación de una de las parejas más queridas tras 2 años de relación. ¿De quién hablamos? De la relación de la Joaqui y Luke Ra, que no parece estar en su mejor momento y en redes confirmaron la separación. Están juntos desde el 2024 y no se habían hecho virales sus escándalos ni peleas por sus perfiles bajos. Sin embargo, parece que todo terminó de manera muy ruidosa. La cuenta de Instagram de lomaspopu.com dice que, bueno, subieron historias con mirada triste tanto la Joaquí como Luke Ra. ¿Tendremos comunicado que se separaron? ¿Por qué se siguen amando? Lo sabremos en estos días, es lo que dejaron trascender. Bueno, hay que ver entonces, son rumores, ¿no?

Ricky Martín con Vuelve. Así abrimos un nuevo bloque. El descargo de María Becerra por las críticas que recibió en la Argentina luego de la final del Mundial. Habló María Becerra en las redes sociales. Dice: no hay orgullo más grande que el de ser Argentina, un país que le ha abierto las puertas al mundo entero, lleno de amor, empatía y respeto. Los invito a que visiten cada parte de nuestra tierra hermosa y comprueben ustedes mismos de que lo que tanto dicen de nosotros no son más que palabras de odio para sumarse a la moda de tratarnos de cualquier cosa. Mi pueblo, gracias por darme tantas oportunidades, fue lo que dijo María Becerra. En cuanto a las críticas que está recibiendo la Argentina, ¿no? Por decir que, qué sé yo, ¿viste? Somos racistas, es lo que dice la gente del mundo. Pero bueno, muchos están saliendo a desmentir todo esto.

Olivia Rodrigo con Drop Dead es lo último de esta artista también que no deja de sonar en lo que faltaba. Bueno, casi la mitad de los padres y madres publica fotos de sus hijos en redes sociales sin conocer los riesgos. Cada vez que abrimos Instagram, vemos decenas de fotos de hijos, nietos y sobrinos de nuestros contactos. La práctica es muy habitual, pero claro, casi la mitad de los padres y madres publica esas imágenes sin conocer los riesgos. Crea una huella digital de menores antes de que tenga edad suficiente para decidir qué información personal quiere exponer. Esto es lo que dicen. A pesar de ello, el nivel de preocupación también es elevado, del 86%. Teme que las imágenes terminen en manos de tercero y el 55% considera peligroso publicarlas. Bueno, la cuestión es que hay que tener mucho cuidado con el sharing, que es el compartir la difusión de fotografías, videos e información de menores por parte de los padres, ¿no? Madres u otras personas responsables. Bueno, a tener mucho cuidado sobre esto.

Cristina Aguilera suena por acá. Rosalía, vos sabés que cancelaron un homenaje que se iba a realizar en Córdoba en medio del fuerte rechazo que generó en redes sociales su participación en una campaña anti-argentina tras el final del Mundial. Una productora cordobesa decidió suspender un evento tributo a la cantante española. El espectáculo Rosalía en concierto, ensamble sinfónico, estaba programado para el 24 de julio en el Museo Metropolitano y finalmente fue cancelado de manera preventiva por temor a incidentes.

Carlos Baute con Russell, Me Pones Tierno. En esta nueva producción que se vienen en vacaciones de invierno, Disney On Ice presenta Festejamos en Familia. Con Mickey Mouse, Minnie Mouse, Donald y Goofy van a invitar al público a celebrar los momentos más especiales a través de un recorrido por historias de Disney. Una mágica aventura sobre el hielo que combina las historias de dos mundos mágicos. El reino helado de Frozen y la casita mágica de Encanto. Así que el espectáculo que está disponible en el Movistar Arena.

0: encontraste otro.
1: Justin Timberlake dijo cómo se mantiene a sus 45 años. Come 2 desayunos cada mañana con waffles, semillas de lino, mantequilla de almendras y huevo. Así es, obviamente mucha actividad física, suele entrenar por la mañana. Y para acompañar esa actividad come 2 desayunos. El primero con waffles con semilla de lino, mantequilla, almendra y un huevo estrellado. Y luego, de ejercitarse, suma un segundo desayuno, otro huevo o un licuado de proteínas para aprovechar el momento en que el cuerpo absorbe mejor los nutrientes. Es lo que dijo él cuando le preguntaron cómo se mantenía, ¿no? Cuando se habla de viajes, planeo mi alimentación muy por adelantado. Voy con una congeladora portátil. Yo no estoy jugando. Quiero evitar comer comida rápida. Me mantengo alejado de eso. Fue lo que dijo Justin Timberlake. Entonces, hablando de su rutina y sus hábitos. Buenos hábitos de salud, ¿eh?

bloque que estamos abriendo con canciones que te traen recuerdos, seguramente. Pity Fernández, el cantante de Las Pastillas del Abuelo, y una emotiva canción para Messi, La Escaloneta. Único lío en estos héroes. Se llama el homenaje a Lío Messi, La Escaloneta. La participación de la selección dejó una marca especial, y más allá del resultado, el recorrido del equipo de Scaloni y el papel de Messi para volver a unir a la música con el fútbol, así nació Único Lío en estos héroes, una canción dedicada al capitán argentino que establece un puente directo con ¿Qué es Dios?, la emblemática obra inspirada también en Diego Armando Maradona.

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abrimos nuevo bloque y con esta noticia, porque los fanáticos de Rosalía están impulsando un boicot a los shows tras un polémico video vinculado a la selección argentina. Porque, claro, un video que compartió en sus redes sociales, que fue interpretado como una burla hacia la selección, provocó una reacción inmediata en los seguidores, que comenzaron a devolver entradas y a expresar su malestar. La controversia surgió en medio de las críticas que circularon tras la final del Mundial, marcada por los cruces entre jugadores argentinos y españoles. Y en ese contexto, la artista replicó un TikTok de un video de Mia Khalifa, en donde se la ve celebrando la derrota del equipo dirigido por Scaloni, como cantando una canción de Rosalía, y además lo acompañó con el mensaje: ¿cómo suena la vida ahora que las perlas fueron derrotadas? Bueno, todo esto decepcionó muchísimo a los fanáticos, sobre todo argentinos, que tiene Rosalía, y empezaron a devolver muchas entradas.

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entre las noticias tristes del espectáculo, murió Plas Johnson. Es el saxofonista que interpretó el icónico tema de La Pantera Rosa. Conocido mundialmente por interpretar este tema, murió a los 94 años en Los Ángeles. La noticia fue confirmada por una emisora de radio de su ciudad natal, y además familiares del músico también despidieron al artista a través de publicaciones en redes sociales. Así que, bueno, se va una leyenda, sin dudas, y el creador de un clásico, el de La Pantera Rosa. Hablamos de este saxofonista que se llamaba Plas Johnson.

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Bruno Mars, I Just Mine. OpenAI confirmó que una inteligencia artificial vulneró a otra durante una prueba. Admitió que uno de sus sistemas de inteligencia artificial accedió de forma autónoma a los servidores de Hugging Face durante una prueba interna de ciberseguridad en un episodio que la compañía definió como un incidente sin precedentes. El hecho ocurrió mientras la empresa evaluó las capacidades ofensivas de los modelos más avanzados. Y la revelación fue realizada por el director ejecutivo de OpenAI, quien confirmó que el sistema logró captar escapar del entorno de pruebas diseñado para operar sin acceso a internet. Una locura. Entonces ya se manejan solo los sistemas de inteligencia artificial.

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Olivia Wilde en La Locura. Vamos con más novedades, porque Disney anuncia cientos de despidos. Pixar, Nat Geo y ESPN son los más afectados. La compañía mencionó que se vienen muchos despidos, sobre todo a partir de fines de julio, con las necesidades evolutivas de Pixar en cuanto al volumen de producción y los proyectos que actualmente tiene en marcha. También Disney Studios va a recortar mucho personal para posicionar de la mejor manera hacia el futuro. Y bueno, me imagino que acá la inteligencia artificial tendrá un papel muy especial en esto, ¿eh?

0: Runaway, ella es Lady Gaga. Bueno, vamos a hablar de las disculpas de Rosalía porque finalmente llegaron, ¿eh? Rosalía se cansó del hate en su contra tras los dichos contra Argentina, el conflicto en las redes sociales que comenzó un día después de la final de la disputa en Estados Unidos. Fue a partir de que publicaran un video donde simuló cantar un fragmento de La Perla de Rosalía. Pero el eje de la problemática se centró con que acompañó el gesto con una frase cargada de ironía. Así suena la vida ahora que las perlas fueron derrotadas, con un mensaje claramente dirigido a los hinchas y a la población argentina. Bueno, lo que dijo Rosalía dice, mira, yo lo compartí porque tenía la canción de La Perla, pero no sabía lo que decía. Bueno, ya está. Mala mía, perdón, fue lo que dijo con una bandera de Argentina.
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Bueno, las entradas para Black Eyed Peas en la Argentina, ¿cuándo salen a la venta y cómo las podés comprar? Black Eyed Peas confirmó su regreso a la Argentina después de 16 años con el show único en el Buenos Aires Arena de Villa Crespo y se va a estar presentando el 4 de septiembre con su Black Eyed Peas Summer Tour. Las entradas ya están a la venta, de hecho se pusieron a la venta esta semana y con 6 cuotas sin interés para clientes de bancos, ¿eh? Así que, y de bancos particulares, ¿no? Pero bueno, la cuestión es que los Black Eyed Peas llegan a nuestro país.

hermosa canción de Avril Lavigne, When You're Gone. Nico Quiatto confirmó cómo llegó a un acuerdo con Flor Peña. Finalmente se refirió al conflicto. Fue una charla buena, repiola, que nos debíamos ambas partes y creo que estuvo muy buena. Fue lo que dijo Quiatto en referencia a las versiones que indicaban que Peña iba a iniciar acciones legales contra Luzu. Adelantó que no van a resolver lo ocurrido en tribunales. Sí, no hay juicio y eso está bueno. Por lo menos los dos estamos contentos con eso. Fue lo que dijo Nico Quiatto en su programa.

Ahora sí, amigos, nos vamos. Llegó el momento de despedirnos, llegó el momento de decir hasta cuándo. Hasta el fin de semana que viene, si Dios quiere, nos volvemos a encontrar en esto que se llama Lo que faltaba. El señor Cacho, como siempre, la producción general. Mi nombre es Emanuel Dunrauf, que la pasen muy, pero muy bien. Gracias por estar ahí, gracias por acompañarnos un día más. Que la pasen excelente, buena semana. Chau.

0: 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Escucha.
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¿Cuánto tiempo? Tu tío, ¿no? ¿Cuánto tiempo lo conocí yo, eh? Sí. Entramos en Jangadero, ¿no? Jangadero. Jangadero. Claro. Tiene que salir en la primera, ¿eh?

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0: Yeah, el dominio nigga, Cody nigga,
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0: ¿Crees que te ocupa los cabos?